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0: Y es que cada vez somos más aquí en la Radio Líder, la única que te garantiza al 100% solamente éxitos. Más artistas, más números uno, más música de verdad. Oye, quédate y vamos a disfrutar juntos de solamente éxitos. Sube el volumen, quédate, estás en tu radio.
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1: Sin duda, otro de esos temas de música electrónica que no fallaban nunca era este de Years and Years. Esto se llama King y suena ya aquí en tu radio. Oye, quédate, porque tengo una larga lista de números uno por delante que seguro que te traen enormes recuerdos. Estás en tu radio.

0: siempre viene bien un poquito de BTS. Esto se llamaba Permission to Dance y sonaba aquí en tu radio. Quédate, que aún me quedan muchísimos más números uno por delante.
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0: crear éxitos. Por eso marcamos la diferencia. Porque somos la radio número uno del dial. Porque solamente te ponemos todo lo que quieres escuchar. Quédate, porque aún me quedan un montón más de temazos por delante.
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0: A punto de terminar ya otra hora por aquí, sabes que te garantizamos al 100% todos los éxitos, como acaban de sonar hasta ahora, pero quédate porque aún nos quedan un montón más por delante.
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0: Son las 6.
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0: tal? Esta nueva hora arranca, como no, con todo un número uno. Bienvenido, bienvenida. Te recomiendo que subas el volumen de la radio número uno del dial, porque solo aquí te garantizamos los éxitos al 100%. Ya sé que quieres otro, así que allá va.
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0: Solo aquí nos estamos adelantando al futuro y estamos dedicándonos a crear éxitos, porque esta es la radio con más números uno y tenemos muchos más para ti, ¿eh? Siempre la canción adecuada en el momento adecuado. Estos son los temas que más suenan en la radio número uno del dial.
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0: Este es el primer single que Camila Cabello nos presenta de su nuevo disco. Se llama Don't Go Yet.
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2: Está arrasando en Alemania, también en Australia. Y aquí está con su nueva propuesta, Electronica in Your Arms. Es lo nuevo de Topic.

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0: Si nos acompañas con frecuencia, ya te habrás dado cuenta de que marcamos la diferencia siempre con la mejor selección de éxitos, ¿eh? Aquí tenemos todos esos números uno que te gustan, porque nos dedicamos precisamente a eso, a crear números uno como el que acabas de escuchar o como el que llega a continuación.
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1: Aquí está la canción en la que Doja Cat cuenta con la colaboración de Tsa. Se llama Kiss Me More.

0: así cerrando esta hora de Números 1, una hora en la que hemos escuchado un montón de éxitos y los hemos compartido contigo, pero por supuesto van a seguir sonando en la Número 1 del dial, donde ya sabes que solo te ponemos Números 1 y además te los garantizamos al 100%.
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0: Son las 7.
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0: Estrenamos una nueva hora y te damos la bienvenida a la radio número uno del dial. Con la mejor recopilación de éxitos vamos a arrancar esta nueva hora que, como no, llega cargada de números uno y además te los garantizamos al 100%, ¿eh? Suenan los éxitos que te gustan. Saludos de Cristina Álvarez.
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0: nos estamos adelantando al futuro y estamos dedicándonos a crear éxitos, porque esta es la radio con más números uno y tenemos muchos más para ti, ¿eh? Siempre la canción adecuada en el momento adecuado. Estos son los temas que más suenan en la radio número uno del dial.
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2: Ha llegado con retraso el último trabajo de OneRepublic, pero mira qué bien suenan sus canciones. Esta se llama Someday.

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0: Nos estamos convirtiendo en una familia numerosa y es que cada día somos más en esta radio número uno. 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

0: Joel Corry, Charlie XCX y Sowity. Se llama Out Out.
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0: La radio número uno del dial. Y en este final de hora te invitamos a que sigas con nosotros, porque en los próximos minutos tenemos muchos más números uno para ti. No te vayas.
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0: Son las 8.
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Lunes 3 de agosto 2026, ya hemos comenzado un nuevo mes. Ya estamos, como quien no quiere la cosa, pues en el mes de agosto. Y aquí estamos para acompañarte estos 120 minutos hasta las 10 de la mañana en un día más. Y como siempre vamos a comenzar con las portadas de los diarios que en la jornada de hoy, lunes 3 de agosto, por ejemplo, la portada del periódico Última Hora nos trae hoy que el Banco Malo ya se ha desprendido de casi 1.000 pisos en Baleares. Concentración por Ceuta ante el consulado de Marruecos en Palma, medio millar. Un otorrino alerta del aumento de la otitis por la humedad y gran incendio de madrugada en una planta de residuos de Porreras. En el ámbito nacional, Marruecos da su versión sobre la crisis migratoria de Ceuta y achaca pues a malentendidos. Y la reina cierra el mejor Atlántida. Leticia clausura la edición número 17 del festival, que registró 53.500 espectadores. Vamos ahora por la portada del periódico Diario de Mallorca, que nos cuenta hoy lunes que las olas de calor disparan la demanda de refrescos y hielo en los supermercados, que se agotan enseguida. Islamofobia, así lo titulan, en la protesta ante el consulado de Marruecos. Y Playa de Palma afronta la pérdida de la mitad de su arena este siglo. El suceso se alarma por un gran incendio en una planta de residuos de Emporreras y Leticia se divierte con los reyes del cine.

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Venga, seguimos y vamos ahora por las portadas de los diarios digitales. Comenzamos por digital esta casa, ya sabes que es ficwithdiario.com, el digital balear que se lee, se ve y también se escucha. Nos cuenta que Mallorca vuelve a caminar de noche hasta Lluca en una multitudinaria 52 marchas de Esguel a Lluca Peo. Ocurrió la madrugada del sábado al domingo. La Reina Leticia clausura el Atlántida Mallorca Film Fest en Palma. Y Ceuta vuelve a respirar tras la avalancha migratoria. Las piscinas de Somoix reabren tras renovar su iluminación y reducir a la mitad el consumo energético. Y Julio se ha despedido con avisos por altas temperaturas en plena cuarta ola de calor. Y bueno, pues seguramente habrá una quinta, vete a saber. Y el aeropuerto de Palma pasará a llamarse oficialmente Aeropuerto de Palma Mallorca, sin el D. Antes era Palma de Mallorca, ahora es Palma-Mallorca. Todo esto pues va a llevar gastos de cambio de letreros y todo esto. Más temas digital, Mallorca Diario. Palma bate récords en el precio de la vivienda. El metro cuadrado ya alcanza los 5.257 euros, casi nada. Centenares de personas protestan frente al consulado de Marruecos en Palma por la crisis de Ceuta. Bomberos de Mallorca rescatan a tres personas en Llumayor, Campanet y Sóller. Chocan dos helicópteros mientras combatían un incendio forestal cerca de Atenas, en Grecia. Y Pedro Sánchez no tiene otra cosa que hacer una playlist de verano, donde desata naturalmente la polémica en plena crisis de incendios y de migratoria de Ceuta. Pedro Sánchez se va de vacaciones, pasa de todo y se hace una playlist.

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1: Venga, seguimos con más digitales. Digital Crónica Balear nos cuenta la reina Leticia, preside el cierre de la Atlántida Film Fest con el estreno del Ser Querido y el homenaje a Alexandre Desplat. Investigan a tres menores tras huir de la policía local de Buñuela en un coche, pues, sin seguros. Porens ha asistido a la fiesta de la patrona de Pollensa, detenido en Palma por golpear en la cabeza con una llave inglesa a otro conductor, y expulsan a los socorristas de Calviá de una reunión por reclamar mejoras de seguridad en las playas, ¿eh? Así que en el Consejo de Mallorca un corredor verde con arbolado para el vial cívico de Crestats. Y el Consell declara la emergencia cinegética y adelanta ayer domingo la caza de palomas en la isla de Mallorca. La playa de Muro, premiada como referente nacional en seguridad. Y un conductor ebrio embiste a dos vehículos en la autopista de Inca. Vamos ahora al digital OK Baleares. Nos cuenta Mohamed, un marroquí ilegal que llegó hace 20 años a España. Nos meten a todos en el mismo saco y la inmigración ilegal es una vergüenza. Lo recoge OK Baleares también. La gente ha llegado al límite. Hay que hacer algo por el futuro de nuestros hijos. Las voces de la protesta de Palma por Ceuta y también por Melilla. Las mafias de las pateras baten récords en Baleares. En julio llegó casi el triple de ilegales que el mismo mes del año 2025. Y el gobierno de Provence y el Consell de Galmés dan hoy otro empujón a la construcción de vivienda pública en Palma. Y Antonio Costa, los que gobernaron en las últimas dos legislaturas, si no hicieron nada, ahora se han apuntado al decrecimiento. Y estos son algunos de los temas también que nos encontramos en el digital OK Baleares.

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Fantástica, como siempre. Ella, Madonna, ¿no? Con ella hemos llegado a las 8:30 de la mañana. Love Cell Section. Uno de los últimos temas que ha publicado, que está publicando últimamente Madonna, que está, que no para. Venga, vamos, seguimos con más noticias. Nos queda por repasar las portadas de los diarios nacionales. Empezamos con la portada del periódico El País, que nos cuenta hoy lunes que Marruecos ha demostrado que no es fiable, hay que exigirle respeto, lo dice Juan Jesús Vivas, presidente de Ceuta. La creación de empleo para extranjeros es ya mayor que la de los españoles, la regularización de inmigrantes propicia el cambio de tendencia. Batidas para ahuyentar a los inmigrantes para que vuelvan de nuevo a su país, y Estados Unidos tiene 3 meses para salvar su democracia. Portada del periódico El Mundo, la Unión Europea da por fracasado ya a Sánchez y reclama el control migratorio. La crisis de Ceuta desborda y aísla al gobierno de España un poquito más. Cada vez estamos más aislados. Y en la frontera había unos 3 o 4 gendarmes y nos echaban hacia el mar. España extiende ahora un muro neumático en la costa para frenar las llegadas. Es lo que van a intentar. Portada del periódico La Razón, el gran hermano de la Moncloa, así monitoriza las redes sociales y los medios. La máquina mediática del Ejecutivo disecciona la conversación pública, se mide el impacto de cada palabra y registra quién la dice, cuándo y cómo. Lo tienen todo, pues, más que preparado. Y Ceuta se recupera bajo la sombra de más de 100 muertos. Portada del periódico ABC. El gobierno forzado a pactar la reforma urgente de la ley de extranjería. Tras la avalancha de inmigrantes, Sánchez se abre a modificar la norma y el Partido Popular tiene ya registrada una propuesta en el Congreso. El Monte Ceuta, escondite de los marroquíes que no quieren volver a Marruecos, y se instala una morgue en el antiguo hospital militar para los casi 90 cadáveres rescatados del mar. Y Zapatero se reunió hasta 8 veces con Montero. Y estos son los titulares de hoy lunes a nivel nacional.

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Venga, vamos con el Banco Malo, también conocido la Sareb, conocido mejor popularmente como Banco Malo. La Sareb, bueno, pues ese organismo que asumió los activos tóxicos de la banca tras el estallido de la burbuja inmobiliaria, mantiene todavía actualmente 437 viviendas en Baleares, según los datos oficiales. Desde su nacimiento, la entidad ya se ha desprendido de 948 activos, principalmente en Palma, Manacor y Menorca, en Mahón. Lo que refleja pues, el progresivo adelgazamiento del llamado Banco Malo o en la Comunidad Balear. Bueno, pues la cartera que permanece en el archipiélago incluye inmuebles destinados al alquiler, programas sociales, viviendas en proceso de adecuación y otros activos con distintos usos. La Sareb ha ido reduciendo su presencia en Baleares a medida pues, que avanza pues, la venta y cesión de propiedades acumuladas durante la crisis de las hipotecas. La entidad recuerda que su objetivo es liquidar de forma ordenada los activos heredados de las antiguas cajas y bancos rescatados y que el ritmo de reducción en Baleares pues, se mantiene estable desde hace ya unos cuantos años, según dicen. Bueno, pues se han desprendido de 948 activos, pero aún les quedan 437 viviendas que están en posesión de la Sareb, del Banco Malo, ¿no? Si saliera todo al mercado a precio asequible, solucionaríamos una parte del problema de vivienda en Baleares.

Venga, seguimos con más temas. Mallorca va a adelantar por ya tercer año consecutivo la temporada de caza de palomas para frenar la sobrepoblación de estas especies. Así lo ha anunciado el Consejo de Mallorca, que va a permitir desde ayer domingo, día 2 de agosto, la caza extraordinaria de palomas torcaces y domésticas con el objetivo de reducir su densidad y los daños que provocan en explotaciones agrícolas, ganaderas y también en zonas urbanas. Por la Dirección Insular de Caza ha establecido un periodo excepcional que se prolongará hasta el 30 de agosto, una medida que se adopta mediante la declaración de emergencia cinegética, ¿no?, y que permite adelantar la apertura de la veda respecto al calendario general. En condiciones ordinarias, la temporada de la paloma torcaz comenzaría el 23 de agosto, mientras que la caza con escopeta de palomas dentro del régimen general no se abriría hasta el próximo 3 de septiembre, pero todo ha cambiado. El vicepresidente segundo y consejero de Medio Ambiente, Pedro Bestar, defiende esta actuación como una herramienta necesaria para controlar la sobreabundancia de palomas y minimizar los perjuicios que genera en la isla. Según ha explicado, la decisión responde también a las peticiones de varios ayuntamientos que alertan de la elevada presencia de estas aves en sus municipios.

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1: Venga, seguimos con más temas. El PSOE ha exigido al gobierno que active mecanismos además urgentes y también efectivos para aplicar los estudios de carga de trabajo realizados en los establecimientos turísticos y que afectan pues a las camareras de piso, un colectivo que según los socialistas continúa precarizado y sometido a jornadas inacabables. Bueno, pues así lo ha pedido el PSOE, ha criticado las declaraciones del presidente del Partido Popular, Alberto Núñez Feijóo, que calificó el absentismo laboral como un cáncer y cuestionó que un trabajador de baja cobre lo mismo que cuando está trabajando. Los socialistas han registrado una proposición no de ley en el Parlamento para que cualquier modificación de las condiciones económicas de las bajas se produzca únicamente en el marco del diálogo social con sindicatos y también con patronales. El diputado John Spohn también ha acusado a la Feijóo de quitarse la careta y ha afirmado que sus palabras reflejan un modelo basado en la precarización laboral y también ha criticado naturalmente a Marga Proens, a la que acusa de no impulsar ninguna medida a favor de los trabajadores. Spohn recuerda que en Baleares hay más de 20.000 camareras de piso que aún no pueden beneficiarse de los estudios de carga. El socialista también ha subrayado que el absentismo fraudulento solo representa el 0,1% de las bajas y ha instado al gobierno a reducir drásticamente los tiempos de espera en el sistema sanitario que influye en las cifras de incapacidad temporal.

Venga, seguimos con más temas. El aeropuerto de Palma de Mallorca, en San Juan, va a cambiar oficialmente de nuevo de nombre. Según el borrador de una orden ministerial que está preparando el Ministerio de Transportes y Movilidad Sostenible, la infraestructura pasará a denominarse Aeropuerto de Palma Mallorca. La propuesta ya ha sido comunicada a entidades y administraciones que podrán presentar alegaciones hasta el próximo 15 de septiembre. Bueno, pues Óscar Puente ha iniciado ya la tramitación para modificar la denominación oficial del aeropuerto de Son San Juan, un cambio que se vincula a la reciente modificación de la ley de capitalidad, que establece que el nombre oficial de la capital balear es simplemente Palma, y no Palma de Mallorca, ¿no? El borrador también incorpora los criterios de la Organización de Aviación Civil Internacional sobre la denominación de aeropuertos situados en las islas, que recomienda incluir referencias claras del territorio para facilitar la identificación internacional. Ahí estamos, como siempre, la confusión de entre Palma y Las Palmas, ¿no? Para nosotros es fácil distinguirlo, pero algunos sectores de internacional, incluso nacionales, se confunden con Palma y Las Palmas. Bueno, pues una vez aprobada la orden, todas las referencias legales y administrativas al actual aeropuerto de Palma de Mallorca pasarán a entenderse automáticamente como referencias al aeropuerto de Palma, Mallorca, sin la D. Bueno, pues ya está, un cambio administrativo.

0: Son las 9.
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Venga, seguimos con más temas. La playa de Palma, la playa de Sarenal concretamente, podría perder hasta el 50% de su superficie en las próximas décadas como consecuencia del cambio climático. Bueno, pues así lo han señalado diversos estudios que sitúan a la playa de Palma entre las zonas más vulnerables del litoral balear debido pues a la subida del nivel de mar, la urbanización intensiva y la falta de espacio para que la costa pueda retroceder de manera natural. Bueno, pues los expertos advierten de que el Mediterráneo experimenta ese aumento sostenido del nivel de mar y que las playas urbanas como Sarenal son especialmente sensibles porque están rodeadas de infraestructuras que impiden la regeneración natural de la arena. A ello también se suma la presión turística y la erosión acumulada por temporales cada vez más frecuentes. Bueno, pero los estudios alertan de que sin medidas de adaptación, la pérdida de superficie podría comprometer la actividad turística, la protección costera y también los ecosistemas marinos. Entre las actuaciones recomendadas figuran la recuperación de sistemas dunares, la protección de la Posidonia, la limitación de nuevas construcciones en primera línea y también la planificación de infraestructuras resilientes. Bueno, pues ahí está, la playa Palma figura ya entre los puntos críticos del litoral balear. Y los investigadores vuelven a insistir una vez más en que actuar ahora es clave para evitar daños irreversibles. Bueno, pues ahí está hecha la advertencia, ahora veremos si toman nota y actúan.

Seguimos con más temas, hablamos de turismo, del gasto de turistas, de restauradores, de los restaurantes, de los bares, que no están haciendo la caja que hacían otros años ya. Bueno, pues los restaurantes de Mallorca esperan que el mes de agosto, es decir, este mes que ya estamos, mejore un julio que califican de descafeinado. Bueno, pues según el presidente de Mallorca Caib Restauración, Juanmi Ferrer, la temporada turística no ha arrancado bien y los establecimientos han registrado un descenso de clientes respecto al año pasado, que ya fue peor que el anterior. Ferrer explica que julio ha sido pues un mes un poco atípico, marcado por la influencia del Mundial de Fútbol, pues que habría reducido la actividad en bares y restaurantes durante los partidos. Ahí también se suma que los turistas llegan con menos dinero disponible para gastar en el destino, un fenómeno que el sector viene detectando desde hace ya dos temporadas. También es cierto es que los precios han subido una barbaridad y claro, pues cada vez se puede gastar menos, ¿no? Bueno, pues aún así los restauradores confían en que agosto, tradicionalmente el mes fuerte de verano, permita recuperar parte de la facturación y estabilizar la temporada, aunque advierten de que el contexto económico pues lo va a marcar, ¿eh? Lo dicho, pues precios más altos, naturalmente, el dinero del bolsillo es el mismo y tienes que pagar más por todo. Entonces, pues no te basta pues para todo. Y lo primero que haces es quitar, digamos, gastos en restaurantes, por ejemplo. Bueno, pues ahí están los restauradores de Mallorca, esperan que el mes de agosto mejore un poquito respecto al mes de julio.

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1: Bueno, pues sigue, sigue subiendo las reservas turísticas, ¿no? Y es que las reservas turísticas hacia Baleares han registrado un fuerte impulso en los últimos, los últimos 7 días, ¿no? Según datos de Travelgate, han crecido un 15,6% respecto al mismo periodo del año pasado y un 12,2% en comparación con la semana anterior. Bueno, pues con estas cifras, el archipiélago se mantiene como el tercer destino más demandado de todo el país, concentrando el 15,8% de todas las reservas realizadas. Por delante se sitúan Cataluña con el 21,6% y Andalucía con el 16,7%. El informe también revela cómo se planifican las vacaciones. Un 21% de las reservas se hacen con entre 1 y 2 meses de antelación, un 20,1% entre 15 días y un mes y un 11,1% responde a la categoría de último segundo, último minuto, como se llamaba antiguamente. Pues que apuras o no sabes tus vacaciones o de repente tienes vacaciones o quieres aprovechar las ofertas de último minuto, ¿no? Bueno, pues en cuanto al perfil del viajero, el 53,4% de las reservas han sido realizadas por parejas y más de la mitad de los visitantes, un 54,2%, optan por estancias de 2 a 5 noches, el rango más habitual en la temporada alta balear. Bueno, pues el sector turístico confía en que esta tendencia positiva se mantenga durante el mes de agosto, tradicionalmente, pues como uno ya sabe, el mes fuerte del verano.

la playa de Muro vuelve a situarse entre las más seguras de todo el país tras recibir su sexta mención especial a DEAC, la entidad que otorga pues, las banderas azules. El reconocimiento destaca el trabajo del municipio en materia de prevención, vigilancia y rescate, convirtiendo esta playa en un referente nacional en seguridad. El ayuntamiento ha reivindicado su protocolo de actuación basado en simulacros periódicos, formación específica para los socorristas y una coordinación constante con los servicios de emergencia. Durante la temporada se han llevado a cabo varios ejercicios de rescate para evaluar tiempos de respuesta y también perfeccionar la intervención en situaciones de riesgo. Bueno, pues desde el Ayuntamiento de Muro subrayan que este modelo de gestión permite anticiparse a incidencias y también garantizar una experiencia segura tanto para residentes como para turistas. La playa de Muro mantiene además estándares elevados en accesibilidad, calidad del agua y servicios, factores que complementan su estrategia de seguridad integral. Bueno, pues ahí está, la playa de Muro vuelve a situarse entre las más seguras de todo el país.

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1: Venga, que ya se va acercando el eclipse solar del 12 de agosto, la semana que viene. Bueno, pues las medidas de seguridad previstas para el 12 de agosto, día del eclipse solar, eclipse total de sol, se aplican ya a todos los vehículos de motor en las carreteras afectadas de Baleares. El primero, pues, se libraban las motocicletas, pero, o los ciclomotores, pero al final no se van a librar. Bueno, pues esta decisión forma parte del dispositivo Eclipse Ball, así lo han llamado, el plan de seguridad y emergencias diseñado pues para este acontecimiento astronómico y consensuado con la Guardia Civil, policías locales, ayuntamientos y organismos de emergencia del archipiélago. Bueno, pues de las últimas reuniones de la Comisión del Eclipse y los encuentros con los alcaldes de los municipios más afectados, especialmente los de la Serra de Tramuntana, se ha acordado que el paso quedará restringido a partir de las 3 de la tarde, de las 15 horas, aunque los cortes podrán adelantarse si las autoridades lo consideran necesario. Si ven mayor afluencia antes, pues a lo mejor consideran que hay que cortarlo antes, ¿no? La medida se va a aplicar sin excepciones a todas las vías incluidas en el plan, desde la MA10 hasta las carreteras con restricciones específicas en Palma. En la capital balear, el acceso a la playa de Palma está previsto que se cierre horas antes del eclipse para evitar las saturaciones y el gobierno insiste en que estas medidas buscan pues garantizar la seguridad, evitar colapsos y facilitar el trabajo de los servicios de emergencia durante un evento que se prevé que atraiga a miles y miles de personas.

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Venga, sigue subiendo el precio. Sube y sube y esto no para. Bueno, pues el precio de la vivienda en Palma continúa disparado. Según el último informe de Idealista, el metro cuadrado de la capital balear se vende ya a 5.257 euros. La cifra más alta registrada hasta ahora. El dato confirma la tendencia alcista de los últimos años y refleja la fuerte presión sobre ese mercado inmobiliario. Palma es además el municipio con mayor demanda de compra de vivienda en Baleares y ocupa la posición número 33 en el ranking nacional. Bueno, pues ese interés creciente por adquirir vivienda en la ciudad contribuye, según el portal inmobiliario, a mantener la tensión al alza en los precios, a mayor demanda, a mayor presión sobre un mercado que no logra pues ampliar su, digamos, su parque disponible, ¿no? No hay suficientes pisos disponibles y hay mucha, mucha demanda. Entonces, ¿qué hacen? Pues suben precios. Bueno, pese a liderar la demanda en las islas, Palma queda fuera del top 30 nacional, aunque otros cuatro municipios de Baleares figuran entre los 100 más demandados. El sector inmobiliario advierte de que la combinación de demanda sostenida, escasez de suelo y precios récord consolida un escenario de difícil acceso, naturalmente, para residentes y también para nuestros jóvenes.

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1: Venga, seguimos con más temas. Ceuta trata de recuperar la normalidad tras la llegada masiva de migrantes registrados la pasada semana desde el jueves. Pero el ambiente pues sigue pues un poco tenso, ¿no? Y marcado por recelo. Y también todavía el miedo, el pequeño miedo a salir a la calle, ¿no? La ciudad estima que aún quedan entre 3.000 y 5.000 migrantes en distintos puntos del municipio, lo que mantiene todavía la tensión en algunos barrios más próximos a la frontera de Ceuta. Las playas, habitualmente llenas en pleno verano, presentan una imagen inusual. En la playa del Chorrillo, la responsable de un chiringuito lamenta que solo 6 de sus 24 mesas estaban ocupadas a primera hora de la tarde y asegura que las imágenes de migrantes usando las duchas y los también algunos bulos difundidos en redes, como que el agua está contaminada, ha llevado a muchos vecinos a quedarse pues en casa y no salir. En el puerto marítimo, los dueños de un restaurante hablan de una bajada brutal también de clientela. Varias también reservas han sido canceladas por miedo y el negocio ya prevé no renovar contratos temporales ante esta incertidumbre. Y en el pequeño comercio, la situación es similar. Una peluquería del centro atenderá con la puerta cerrada, con llave, para que los clientes, sus clientas, pues naturalmente se sientan seguras, ¿eh? Y en parques y zonas residenciales la imagen es de vacío, ¿no? No hay nadie por la calle, no hay nadie disfrutando de los parques. Ceuta no es solo el centro, ha dicho, recuerda, una vecina que observa a sus hijos jugar solos mientras explica que la normalidad llega de forma desigual, según el barrio, también ha querido remarcar, ¿eh? La ciudad intenta pues avanzar, pero la calma, pues naturalmente aún pues no es completa del todo.

más temas, o todavía centrarlos en Ceuta, y es que, bueno, pues ha habido una crisis dentro del gobierno, aunque, naturalmente, parece ser que no ha pasado nada. Bueno, pues la llegada masiva de migrantes a Ceuta ha provocado una brecha entre los ministerios de Interior y Defensa. El ministro de Interior, Fernando Grande Marlaska, ha señalado que los servicios de inteligencia españoles, dependientes de Defensa, Margarita Robles, no advirtieron de la marea humana que se dirigía hacia la ciudad autónoma. El ministro de Interior echa culpa a Defensa que no hizo su trabajo. También diferentes fuentes militares han respondido que el control de frontera es responsabilidad exclusiva del Ministerio de Interior y no de Defensa. Y recuerda que la vigilancia y gestión de los accesos terrestres y marítimos en Ceuta dependen de la Policía Nacional y de la Guardia Civil y no del Ejército. La tensión también se suma a la estrategia del gobierno, que evita señalar directamente a Marruecos, no debe ser que se ofendan, como responsable del episodio. Tanto el presidente Pedro Sánchez como Marlaska han optado por un discurso prudente centrado en la cooperación bilateral y en la necesidad de mantener la estabilidad en la relación con Rabat. Bueno, pues nada, pues ahí está, echando balones fuera y con miedo a lo que... A ver qué decimos, a ver si Marruecos se va a enfadar más y nos van a enviar más. Bueno, pues nada, ahí está, la crisis de Ceuta. Dicen que van a aplicar soluciones, pero la única solución que han aplicado es poner una barrera en el mar de 500 metros.

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1: Venga, seguimos con más temas. Vamos al Partido Popular. Y es que Alberto Núñez Feijóo pues, ha estado naturalmente por Ceuta, donde ha trasladado a guardias civiles y también a policías de Ceuta su compromiso de reforzar su autoridad y dotarles de un mando único para coordinar la seguridad en la ciudad. Bueno, todo esto lo ha hecho durante su visita a la ciudad, ¿no? A la ciudad autónoma. Feijóo ha asegurado que Ceuta necesita una estructura de mando clara y además eficaz que permita pues, actuar con rapidez ante situaciones de presión fronteriza como pues, la vida la semana pasada ya, ¿no? El líder popular ha defendido que los agentes requieren más medios, más respaldo y más capacidad de decisión para garantizar la seguridad de los vecinos. El Partido Popular sostiene que la crisis ha evidenciado pues, la necesidad de reforzar la coordinación entre cuerpos policiales y mejorar también los protocolos de actuación en frontera. Feijóo ha insistido en que los agentes no pueden sentirse solos y que su labor de, pues, debe estar acompañada pues, de un marco operativo un poquito más sólido, ¿eh?

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1: Venga, seguimos, nos acercamos a las 10 de la mañana. El gasto social de las comunidades autónomas es el principal responsable del aumento de la deuda pública en España durante los últimos 5 años. Según los últimos datos publicados, la deuda de las administraciones ha crecido en 474.000 millones de euros, de los que 399.000 millones, el 85%, corresponden a las autonomías y están vinculados a la financiación de servicios básicos como la sanidad, la educación y también la atención social. También el informe señala que el Estado ha mantenido una evolución más contenida, mientras que las comunidades han tenido que asumir un incremento sostenido de costes estructurales, especialmente en los sistemas sanitarios y educativos, presionados por la inflación, el aumento de población y la mejora de plantillas y también de servicios. Y las autonomías denuncian que el actual sistema de financiación es insuficiente para cubrir estos gastos esenciales y que el gobierno central mira, pues, hacia otro lado, mientras la deuda territorial se dispara, ¿eh? La situación reabre de nuevo, una vez más, ese debate sobre la reforma del modelo de financiación y sobre el reparto de responsabilidades entre Estado y también comunidades. Bueno, pues el gasto social de las autonomías, el 85% del aumento de la deuda, explica el 85% del aumento de la deuda pública en 5 años. Y es que las autonomías están ya al máximo.

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1: Bueno, pues algunos temas que, bueno, pues digamos son como daños colaterales, ¿no? Que se tienen que tener en cuenta cuando uno aplica, pues, una reforma o una ley. Pero no siempre se tiene en cuenta. Y es que la regularización masiva, impulsada por el gobierno, tendrá, pues, ese impacto directo en la seguridad social. Así han coincidido varios economistas, ¿no? Aunque aún no existen datos fiables sobre cuántos de los cientos de miles de regularizados pasarán a cotizar y cuántos necesitarán ayudas públicas, los expertos alertan de que una proporción significativa, aunque no mayoritaria, hay que remarcarlo, podría no contar con un empleo estable, elevando el coste de prestaciones como el ingreso mínimo vital. Pues más del 70% de los casi 1,2 millones de solicitantes ya han recibido la admisión a trámite, lo que les otorga un permiso temporal para vivir y trabajar también en España. Sin embargo, muchos expedientes, especialmente los presentados en los últimos días del plazo, siguen pendientes de resolución. Los economistas prevén que

240.000 ocupados en el último trimestre. Bueno, pues en ese contexto de regularización. Bueno, pues ahí está esa duda de algunos economistas de qué efecto va a tener en el gasto social. 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

Bueno, pues que nos vamos, 2 minutos y alcanzamos las 10 de la mañana. Ha sido un placer acompañarte estos 120 minutos. Hoy lunes 3 de agosto 2026. Mañana volveremos a partir de las 8 de la mañana con más noticias y más información. Hola, Juanma Martos se queda contigo hasta las 12 del mediodía. Después Cristina Álvarez te acompañará hasta las 3 de la tarde. Disfruta de esta jornada de lunes, comienzo de semana y también, digamos, comienzo ya del mes de agosto, ¿eh? Venga, a disfrutarlo y recuerda que seguimos en Ola de Calor.

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0: El mejor consejo que te puedo dar es que subas el volumen ahora mismo de la radio y que sigas disfrutando de la selección de éxitos que te estamos poniendo. Así hemos arrancado una nueva hora de éxitos. Hola, ¿qué tal? ¿Cómo estás? Bienvenido a la radio número uno del dial, donde solo te ponemos números uno y además te lo garantizamos al 100%.
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0: Sin duda alguna, esta es la mejor solución para escuchar siempre las canciones que quieres oír en el momento justo. Porque cada vez que conectas con la radio número uno del dial, o sea, con nosotros, siempre está sonando un número uno como este o como los que llegan.
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2: Es la una.
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0: Estrenamos una nueva hora y te damos la bienvenida a la radio número uno del dial. Con la mejor recopilación de éxitos vamos a arrancar esta nueva hora que, como no, llega cargada de números uno y además te los garantizamos al 100%, ¿eh? Suenan los éxitos que te gustan. Saludos de Cristina Álvarez.
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0: Aquí nos estamos adelantando al futuro y estamos dedicándonos a crear éxitos, porque esta es la radio con más números uno y tenemos muchos más para ti, ¿eh? Siempre la canción adecuada en el momento adecuado. Estos son los temas que más suenan en la radio número uno del dial.
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2: Ha llegado con retraso el último trabajo de OneRepublic, pero mira qué bien suenan sus canciones. Esta se llama Someday.

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2: Aquí escuchamos solo números uno como este de Jessie G, Domino.

0: Nos estamos convirtiendo en una familia numerosa y es que cada día somos más. En esta radio número uno, cada día tenemos más canciones para ti, éxitos, artistas, los números uno de todo el mundo que suenan aquí antes que en ningún otro sitio. Este es un buen momento para seguir adelante con otro número uno.
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0: disfrutando una hora de exitazos de números uno, porque eso es lo que siempre hacemos en la radio número uno del dial. Y en este final de hora te invitamos a que sigas con nosotros, porque en los próximos minutos tenemos muchos más números uno para ti. No te vayas.
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0: son las dos.
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0: y arranca una nueva hora que va a estar cargada de éxitos que suenan aquí las 24 horas del día, los 7 días de la semana, solo aquí y solo ahora. Vamos a disfrutar de números 1 y precisamente así es como vamos a comenzar esta nueva hora. Bienvenido, bienvenida, saludos de Cristina Álvarez.
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0: solo aquí nos estamos adelantando al futuro y estamos dedicándonos a crear éxitos, porque esta es la radio con más números uno y tenemos muchos más para ti, ¿eh? Siempre la canción adecuada en el momento adecuado. Estos son los temas que más suenan en la radio número uno del dial.
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0: Vaya exitazo que ha sonado, ¿eh? De la mano de Alisa Dixon, una de las grandes estrellas de la música internacional desde el Reino Unido, con The Boy Does Nothing.
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0: Eso siempre tenemos para ti. Las canciones de los artistas que más te gustan, sus temazos, los grandes éxitos. Esos temas que están sonando en todo el planeta, ¿eh? Y que te los ponemos antes que nadie. Seguimos adelante.
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1: El australiano The Kid LAROI ha formado equipo con Justin Bieber. Juntos han creado esta canción, se llama Stay.

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4: Un momento para relajarnos, ¿verdad? Y para disfrutar de esta canción de Lady Antebellum, Need You Now.

0: selección de éxitos, ¿eh? Aquí tenemos todos esos números uno que te gustan, porque nos dedicamos precisamente a eso, a crear números uno como el que acabas de escuchar o como el que llega a continuación.
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1: Elton John ha anunciado un nuevo disco de Lockdown Sessions y ha contado con nada menos que Dua Lipa para presentarnos este tema, Cold Heart.

0: Se han pasado muy rápidos estos 60 minutos. Eso quiere decir que los hemos disfrutado y estamos ya a punto de terminar esta hora de éxitos de números 1 en la número 1 del dial. Eso sí, van a seguir sonando si te quedas conmigo en la próxima hora, más números 1. Sube el volumen, disfruta de estos éxitos que ya tengo preparados y que van a seguir sonando dentro de nada. No te vayas.
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0: Son las 3.
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4: ¿Qué tal? ¿Cómo estáis? Bienvenidas, bienvenidos. Arrancamos semana en esta primera semanita de agosto, 3 de agosto 2026. El calor, como siempre, o por lo menos el que nos toca. Y esperemos que la música sea la que tú esperas. Pitbull con Derulo, Privacy. Por cierto, soy Juan Alcalde. Aún no me había presentado. Hasta las 6 de la tarde contigo.

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1: Teníamos ahí a Flow con su Remedied y ahora llega Martin Garrix con U2, con U2, Fireflies, menudo dúo.

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1: ¿Quién hubiese dicho que en el año 2009 se unirían Drake, Kanye West, Lil Wayne y Eminem? Pues lo hicieron en un tema llamado

0: Cuando escuchas todos los fragmentos de los raperos, luego está la cantadita en medio de cada uno de ellos de Drake. Yo creo que el que está por encima de todos es Eminem, considerado eso, uno de los mejores raperos jamás en la historia.
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0: 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Vamos con algo un poco más dulce, más suave. Es Joel Corry y su apuesta más comercial para el veranito, Whisper.

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2: Vamos a por ese tema llamado Esas Alarmas. These Alarms, Snow Patrol, con la mismísima Kylie Minogue.

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Ahí estaba Madonna junto a Fate en ese Read My Lips, un tema que se lo queda a la FIFA, sí, sí, ahí debajo del brazo. Y ahora vamos con Sam Jellytree y ese Round and Round. Las 15, o sea, las 3 de la tarde y 35 minutos. El tiempo nos pasa muy rápido, pero no tanto.

0: Machine Gun Kelly, o como están las siglas MGK, MGK y Wiz Khalifa, Girl Next Door. 15 minutos para las 4 de la tarde. 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
0: Y ahora vamos con lo ultimísimo de Charlie XCX, que se llama Camera.

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2: Ride Like the Wind, el éxito de Christopher Cross en la última remezcla, llamada Yacht House Mix.

0: son las 4.
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0: Es Adam Lambert con su Cloud 9. Vamos a por un clasicazo.
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0: El tema original lo escribió Patti Smith, lo interpretó la misma Patti Smith e incluso Bruce Springsteen. Pero esta es la versión de música de baile que apareció en 1992 a cargo de los Coro junto a la voz de Talisa, Because the Night.

Ella se llama Liv Dawson y con este tema la hemos conocido, Saturday. Es un tema que tiene un tributo al famoso Get Down Saturday Night de Oliver Sheatham. Se parece un poquito en algunos momentos.

0: Mash It Up es el primer single que abre el nuevo y último álbum de los Rolling Stones. Y aquí te traigo directamente la remezcla del Mash It Up de Purple Disco Machine, que todavía es mejor que la original. Bueno, por lo menos para este programa. Y no te vayas muy lejos, que después viene la super combinación del año, Chaka Khan con Snoop Dogg, Boogies in My Soul.
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2: El DJ y productor Diplo junto a Cameron Whitcomb. ¿Would you still love me?

0: Es Olivia Rodrigo. El tema de Cure, con este final tan sinfónico.
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0: Volvemos con Duran Duran y la colaboración de Harrison y Nile Rodgers con esta banda de los 80 que vuelve de nuevo con este Free to Love.

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0: La voz es inconfundible, sí, es Sia. Colaboración junto a David Guetta y Afrojack, Awake Tonight. Después tengo por ahí a Sam Felt y la voz de Justin Jisoo en un temazo también llamado Sinners on the Moon, un tema muy cinematográfico.
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0: Son las 5.
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Vais a escuchar esta canción antigua de Jefferson Airplane, Somebody to Love, en la versión de Bastrolouche llevada al Afro House junto a Arthur Miro, que es quien firma el remix.

Su última horita de programa, disfrutando de este Somebody to Love. Qué gran remezcla, qué gran versión del clásico de Jefferson Airplane. Vamos con Marshmello y los Portugal The Man, un tema llamado Phoenix.

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1: Era una formación neerlandesa, se hacían llamar Dominica y este fue el gran éxito de 1993. Además eran unos vinilos muy preciados porque todas las portadas estaban dibujadas por Dadara, que era un gran artista. Ahí lo dejo para quien quiera rebuscar por el sello Outland del 93. Este Gotta Let You Go fue, creo que de toda la colección, el más exitoso. Lo recordamos. Anda que no sonó en pistas en Mallorca.

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Son las voces originales de Eddie Floyd, el que grabó el Knock on Wood en 1966. Fue la primera versión del Knock on Wood. También hay otra versión que está en voz femenina, pero esa fue un poquito más tarde. La original es esta, y sobre esta, la remezcla que escuchas es de los Mother Funkers. ¿Cómo la versión que vas a escuchar ahora? Es una versión, es el remix oficial más reciente que se ha hecho del famoso Samba de Janeiro de los Bellini. La remezcla la ha hecho Dave Curtis, siempre muy cercano a este estilo New Disco, mezcla de funky, aunque aquí, claro, se las ha visto con una percusión muy carnavalesca. Y yo creo que lo ha probado.

0: Es la última remezcla que ha aparecido hace nada. Es de... No, tendrá un mesecito. Este Love Tonight de Shouse en la remezcla de Robin Schulz, ni más ni menos.
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0: Vamos a por una de mis canciones favoritas, como por ejemplo esta colaboración de Hugel con Max B y French Montana. One Night.

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0: Tema original de Kim Carnes, pero justamente hace menos de un añito, Elder Brook hizo su versión del Betty Davis Eyes.
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0: Vamos a por el último tramo hasta las 6 de la tarde. Aquí finalizará el programa de esta edición de lunes. Mañana seguimos. Ya sabes, lunes a viernes, 3 a 6 de la tarde. Esto es lo que hay en Fitwi Radio. Vamos con este Love in My Soul. Un tema de la formación AXA, pero... sí, no son los seguros. Son dos productores, AXXA.

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2: ¿Qué os ha parecido esa remezcla? Bueno, los que escucháis habitualmente ya conocíais esa remezcla del Don't Stop Till You Get Enough de Michael Jackson, a cargo de Efra, que se sale. Algo parecido es un productor, un gran productor de Afro House llamado Demma, que ha hecho lo propio con este Yaya de Aya Nakamura. Vamos a disfrutarlo.

0: Y con esta fusión del Satisfaction con Rockefeller Skank del mismísimo Fatboy Slim, llegamos al final.
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0: Es un lunes, es muy particular porque estamos, en agosto, nada más arrancado. Pero qué mejor que un Blue Monday de vez en cuando para recordar este éxito de New Order de los años 80. Además, esta versión que se remasterizó en 2015, o sea que suena fresquita, fresquita, más o menos. Con esto me despido, soy Juan Alcalde, que pases buen resto de lunes, mañana martes aquí de 3 a 6, en Esto es lo que hay, en Fibui Radio, durante todo el verano. ¡Hasta mañana!

0: Son las 6.
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0: Quédate, te ponemos todo lo que quieres escuchar. Quédate, porque aún me quedan un montón más de temazos por delante.
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0: When You Hate Me, temazo de Avril Lavigne, que nos sorprendía de nuevo, esta vez pues haciéndolo junto a Black Bear. Sonaba por todo lo alto aquí en tu radio.
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1: Ellos seguro que te suenan, The Chainsmokers, y él también, Coldplay. Esto se llama Something Just Like This y suena así.

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3: Esto que ya suena por aquí detrás es The Weeknd, con un auténtico pelotazo que no te puedes perder. Se llama Take My Breath y suena aquí antes que en ninguna otra emisora, te lo puedo asegurar, ¿eh? Porque aquí nos adelantamos al futuro siempre para traerte pelotazos como este, pues antes que nadie. Ya lo sabes, estás en tu casa, estás en tu radio, estás en la que manda y prepárate porque esto es un auténtico número uno. Así que sube el volumen, dale caña.

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2: Joel Corry nos trae Out Out. Y atención, porque seguro que te suena.

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0: Y se nos da muy bien arrancar las nuevas horas. Ya lo has visto, siempre con éxitos. Y prepárate, porque todo lo que llega van a ser 100% números uno. Bienvenido si acabas de llegar. Bienvenida si acabas de enchufar la radio número uno del dial.
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1: Sin duda, otro de esos temas de música electrónica que no fallaban nunca era este de Years and Years. Esto se llama King y suena ya aquí en tu radio. Oye, quédate, porque tengo una larga lista de números uno por delante que seguro que te traen enormes recuerdos. Estás en tu radio.

0: Y siempre viene bien un poquito de BTS. Esto se llamaba Permission to Dance y sonaba aquí en tu radio. Quédate, que aún me quedan muchísimos más números uno por delante.
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0: punto de terminar ya otra hora por aquí. Sabes que te garantizamos al 100% todos los éxitos, como acaban de sonar hasta ahora. Pero quédate, porque aún nos quedan un montón más por delante.
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0: destino vacacional. Las cifras publicadas por el Instituto Nacional de Estadística reflejan una evolución al alza tanto en la llegada de viajeros como en el impacto económico del turismo respecto al mismo periodo del año pasado. La gestión de la inmigración ha vuelto a situarse en el centro del debate político y social en Baleares. Mientras más de medio millar de personas se concentraban este domingo frente al consulado de Marruecos en Palma para protestar contra la inmigración irregular, la presidenta del Govern, Marga Proens, ha enderecido hoy en su discurso contra el gobierno de Pedro Sánchez, al que acusa de haber descuidado la protección de la frontera tras la reciente entrada masiva de migrantes en Ceuta. La reina Letizia ha presidido este domingo la gala de clausura de la 16ª edición del Atlántida Mallorca Film Fest, uno de los principales encuentros dedicados al cine independiente. Además, las instituciones de Baleares han respaldado un año más un certamen que se ha consolidado como una referencia del panorama audiovisual internacional. En los deportes, Samu Costa se marcha del Real Mallorca y es traspasado al fútbol árabe por una cifra cercana a los 22 millones de euros. Por otra parte, el conjunto bermellón sigue preparando el trofeo Ciutat de Palma, que le medirá al Paris Saint-Germain, bicampeón de la Liga de Campeones, en el duelo más atractivo de la pretemporada. Bienvenidos a los informativos de las 8 de FIWI Radio y FIWI Televisión. El Govern y el Consell de Mallorca han firmado la cesión de un solar junto al Velódromo de Palma para levantar la mayor promoción de vivienda pública proyectada hasta ahora en la isla. La actuación contempla 323 pisos asequibles y nuevos equipamientos sociales y culturales. Para acceder a las viviendas será necesario acreditar 15 años de residencia en Baleares.
1: Más de 33.000 metros cuadrados de terreno para ampliar el parque público de viviendas en Palma. El Consell cede gratuitamente a Libavi un solar en San Ferran valorado en 4,6 millones de euros. La actuación permitirá construir 323 viviendas protegidas destinadas a residentes que cumplan los requisitos de acceso establecidos.
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1: El proyecto combinará pisos asequibles con otros usos públicos. Se prevé reservar 35 viviendas para fines sociales, además de construir un espacio cultural de unos 400 metros cuadrados y la futura Casa de la Infancia de Limas.
3: Nosotros, desde la nuestra institución, podremos ampliar y reforzar los servicios públicos que ofrecemos a los mallorquins y a las mallorquines. Porque, por una banda, tendremos 35 habitatges que se dedicarán a uso social. 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
1: Govern i Consell quieren iniciar la actuación durante esta legislatura y agilizar su tramitación. La promoción se integra en el plan Illes en Transformació con el que el Ejecutivo Autonómico prevé impulsar más viviendas públicas en una treintena de municipios de Baleares.
0: Y es que comprar una vivienda de segunda mano en Baleares es hoy más caro que hace un año. El precio medio de los inmuebles ofertados en el archipiélago ha aumentado en torno a 26.500 euros en los últimos 12 meses. Una tendencia que, según Fotocasa, sigue marcada por la escasez de oferta y la elevada demanda, pese al ligero ajuste registrado durante el mes de julio.
4: El último informe de Fotocasa sitúa el precio medio de la vivienda de segunda mano en Baleares por encima de los 432.000 euros. Frente a los algo más de 405.000 euros que costaba hace un año un inmueble tipo de 80 metros cuadrados. Aunque durante julio se produjo un leve descenso respecto al mes anterior, el portal inmobiliario considera que se trata de una corrección puntual y no de un cambio de tendencia.

0: tendencia, ya que el mercado continúa registrando una evolución al alza en comparación con el año pasado. Desde Fotocasa apuntan que la falta de vivienda disponible seguirá siendo uno de los principales factores que mantendrán la presión sobre los precios en los próximos meses. A ello se suma una demanda que, aunque podría moderarse por dificultades de acceso a la financiación, continúa siendo superior a la oferta existente. La evolución de los precios no ha sido igual en todos los municipios. Localidades como Inca, Capdepera, Manacor, Sant Antoni de Portmany, Alcúdia o Calvià registran algunos de los mayores incrementos del último año, mientras que en municipios como Campos, Llucmajor o Santa Eulària del Riu los precios han experimentado ligeros descensos. En cuanto al coste por metro cuadrado, Santa Eulària del Riu, Sant Antoni de Portmany, Eivissa y Calvià continúan situándose entre los municipios más caros del archipiélago, mientras que Inca, Manacor y Mahó se mantienen entre los más asequibles para la compra de vivienda de segunda mano.
1: Y Baleares mantiene su fortaleza como destino turístico durante la primera mitad del año. Entre enero y junio, el archipiélago recibió más de 6,5 millones de visitantes internacionales, mientras que el gasto realizado por los viajeros también siguió creciendo. Los datos confirman un inicio de temporada marcado por una elevada afluencia de turistas y un incremento del impacto económico generado por el sector.
0: Según los datos publicados este lunes por el Instituto Nacional de Estadística, Baleares recibió entre enero y junio un total de 6,5 millones de turistas internacionales, una cifra superior a la registrada en el mismo periodo del año anterior. Solo durante el mes de junio llegaron al archipiélago 2,27 millones de visitantes extranjeros, a los que se sumaron otros 441.409 turistas nacionales, según las cifras difundidas por el Ibestat. Por islas, Mallorca concentró el mayor volumen de llegadas, con 1,8 millones de turistas, seguida de Pitiusas, con más de 560.000 visitantes, y Menorca, con cerca de 290.000. El aumento de visitantes también tuvo reflejo en el gasto turístico. Durante junio, los turistas internacionales dejaron en Baleares cerca de 3 millones de euros, y en el conjunto del primer semestre el desembolso superó los 8,1 millones de euros. Además, el gasto medio por viajero y el desembolso diario aumentaron con respecto al año pasado, mientras que la estancia media se redujo ligeramente, situándose en algo más de 5 días y medio. Los datos publicados por el INE reflejan un aumento tanto en el número de visitantes internacionales como en el gasto turístico registrado en Baleares durante los 6 primeros meses del año respecto al mismo periodo de 2025.
1: Y en todo el estado, España recibió casi 46 millones de turistas extranjeros durante la primera mitad del año. Es un 4,6% más que en 2025. Estos visitantes gastaron cerca de 63.800 millones de euros, un 7% más. Reino Unido y Alemania se mantienen como los principales mercados emisores.
2: España recibió casi 46,6 millones de visitantes extranjeros en los 6 primeros meses del año, un 4,6% más que en el mismo periodo del ejercicio anterior, según los datos publicados este lunes por el Instituto Nacional de Estadística. El gasto total de los turistas internacionales se situó en 63.800 millones de euros en la primera mitad del año, lo que supone un incremento del 7% respecto al mismo periodo del año previo. Solo en junio llegaron al país 9,7 millones de turistas internacionales que realizaron un gasto de 13.579 millones de euros, un 4% más en tasa interanual. En estos 6 primeros meses de 2026, Reino Unido fue el país con mayor gasto acumulado, al concentrar el 17% del total por delante de Alemania y Francia. Por comunidades autónomas, Canarias concentra el 18,6% del gasto, seguida de Cataluña y la Comunidad de Madrid. En cuanto a visitantes, los principales países emisores en el primer semestre fueron Reino Unido, con más de 9,9 millones y un aumento del 4,3%, Alemania con casi 5,7 millones y una caída del 1,1%, y Francia con cerca de 5,6 millones y un incremento del 1%.
1: Vamos con otros temas. La campaña Bons Illes Balears, impulsada por el Govern para fomentar las compras en el comercio de proximidad, ha cerrado su última edición con un impacto económico de 11,5 millones de euros en ventas. El Ejecutivo Autonómico destaca que el programa ha registrado la mayor participación desde su creación y que cada euro destinado a la iniciativa ha generado más de 3 euros en compras en los establecimientos adheridos. El Govern considera que estos resultados consolidan la campaña como una herramienta para dinamizar el comercio local, apoyar autónomos y pequeños negocios y favorecer el consumo en las cuatro islas. En clave de sucesos, las fuerzas de seguridad han interceptado y rescatado a 51 personas migrantes llegadas en patera a Baleares en las últimas horas. Este domingo fueron localizadas 25 personas de origen magrebí en dos operativos. 8 llegaron al Port d'Andratx y otras 17 fueron interceptadas en la zona del Pilar de la Mola en Formentera. A estas actuaciones se suma el rescate este lunes por la mañana de 26 personas de origen subsahariano a 3,7 millas al sureste de Cabrera. En el dispositivo han participado la Guardia Civil y Salvamento Marítimo. En lo que va de año, cerca de 4.000 personas migrantes han llegado a Baleares a bordo de más de 200 embarcaciones. Més per Mallorca ha cargado contra la reducción del servicio ferroviario aplicada por Serveis Ferroviaris de Mallorca durante el mes de agosto. Han reclamado la recuperación de los horarios habituales. La formación considera que el recorte de frecuencias llega en el peor momento, coincidiendo con el aumento de la movilidad estival y la elevada congestión de las carreteras.
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1: El Ayuntamiento de Palma y la Asociación Española contra el Cáncer han ampliado el proyecto Espais Sense Fum con la incorporación de 6 playas del municipio, entre ellas Escarnatja, Calamayor y Camp Pastilla. La iniciativa, que ya se desarrolla en una 60 de parques y espacios públicos de la ciudad, busca fomentar entornos libres de humo, reducir el consumo de tabaco y promover hábitos de vida saludables mediante acciones de sensibilización, prevención e información dirigidas a la ciudadanía. Y el Tribunal Constitucional ha dado un nuevo paso en el procedimiento abierto por la derogación de la Ley de Memoria Democrática de Baleares. El Alto Tribunal ha solicitado a la Abogacía del Estado, a los servicios jurídicos de la Comunidad Autónoma y al Letrado Mayor del Parlament que presente las alegaciones que consideren oportunas antes de pronunciarse sobre el recurso presentado por el Gobierno Central. La norma permanece suspendida de forma cautelar desde que el Constitucional admitió a trámite el recurso de inconstitucionalidad el pasado mes de julio. La bahía de Puerto Colom ha acogido la liberación de 55 peces pipa nacidos y criados en las instalaciones del Palma Aquarium. Es la primera suelta del proyecto dedicado a estudiar y proteger a unos animales poco conocidos, pero fundamentales para la biodiversidad del Mediterráneo.
4: Se confunden con las plantas marinas y pueden pasar completamente desapercibidos. Son peces pipa, parientes cercanos de los caballitos de mar y una de las especies menos conocidas de nuestras aguas. Estos 55 ejemplares nacieron en las instalaciones de Palma Aquarium y han permanecido bajo cuidado de su equipo técnico durante sus primeros meses de vida. Ahora, con una longitud de entre 8 y 18 centímetros, han sido liberados en una zona protegida de la bahía de Puerto Colom, donde deberán comenzar a adaptarse al medio natural. La suelta forma parte de un proyecto que recupera peces capturados accidentalmente por pescadores, estudia su reproducción y busca ampliar la información sobre sus poblaciones. En Baleares hay 5 especies de peces pipa con algún grado de amenaza. 2 se consideran extinguidas a nivel regional y las demás están catalogadas como vulnerables o casi amenazadas. La pérdida de vegetación marina, la degradación de la costa y la actividad humana ponen en riesgo a los espacios donde se alimentan y se refugian. Esta primera liberación no termina el proyecto. Abre una nueva etapa para seguirlos, conocer mejor su evolución y ayudar a conservar los ecosistemas que necesitan para sobrevivir.

0: En Nacional, Ceuta trata de recuperar poco a poco la normalidad tras la llegada masiva de miles de migrantes registrada en los últimos días. Un episodio que ha alterado la actividad cotidiana de la ciudad y ha obligado a desplegar un amplio dispositivo de emergencia. Mientras vecinos y comerciantes intentan retomar su rutina, las autoridades marroquíes atribuyen lo sucedido a las actuaciones de las redes de tráfico de personas, la difusión de información errónea y la confusión generada en torno a una reciente sentencia judicial sobre las devoluciones en caliente.
1: La ciudad autónoma de Ceuta va recobrando poco a poco la normalidad varios días después de que miles de inmigrantes ilegales procedentes de Marruecos intentaran entrar a territorio español a través de las fronteras marítimas y terrestres, desatando una crisis migratoria sin precedentes que ha provocado un gran revuelo político a nivel nacional e internacional. Con el regreso de muchos de los inmigrantes a Marruecos, el gobierno español ha comenzado a trabajar en el refuerzo de la protección de la frontera. El Ministerio del Interior ha informado este domingo de que las barreras de contención instaladas este sábado 1 de agosto en la zona del Tarajal, en Ceuta, se encuentran ya plenamente operativas. Pese a los mensajes de calma desde el gobierno de la nación, la crispación política sigue aumentando, más si cabe tras las visitas del líder del PP, Alberto Núñez Feijóo, y el líder de Vox, Santiago Abascal, a la ciudad autónoma. Feijóo ha compartido un mensaje en su cuenta de X, en el que asegura que no existe la normalidad de la que el gobierno habla en Ceuta e indica que solo hace falta pisar las calles para comprobarlo. Mientras tanto, la ciudad autónoma de Ceuta continúa recobrando la normalidad poco a poco tras una crisis migratoria que ha alterado la rutina de los ceutíes.
0: La tragedia derivada de la entrada masiva de migrantes en Ceuta sigue agravándose. El gobierno de la ciudad autónoma ha elevado a 88 el número de personas fallecidas localizadas en las inmediaciones del espigón fronterizo del Tarajal, mientras continúan las labores de búsqueda y el dispositivo desplegado tras este episodio migratorio registrado el pasado 30 de julio.
2: La frontera del Tarajal entre Ceuta del lado español y su vecina Castillejos en el lado marroquí recupera la calma tras la crisis migratoria del pasado 30 de julio, en la que más de 50.000 migrantes ingresaron en territorio español. Una entrada masiva de personas que se ha saldado con casi 90 fallecidos, según el último balance del gobierno ceutí, en su mayoría por ahogamiento. Este domingo la delegación del gobierno cifró en 72 el número de fallecidos, muertes que la Asociación Unificada de la Guardia Civil eleva a un centenar. Marruecos, según ha explicado el portavoz del Ministerio del Interior del país, Rachid Halfi, reconoció este domingo que unas 40.000 personas llegaron a la frontera en dirección a la ciudad de Ceuta y otras 1.135 a Melilla, y admitió 11 muertos en su territorio, 10 de ellos ahogados. La policía calcula que unas 73.500 personas han salido ya de Ceuta hacia Marruecos, cifra que incluye la vuelta de migrantes que habrían entrado en la ciudad autónoma antes de la crisis del pasado jueves. Muchos de ellos lo han hecho ante el anunciado acuerdo entre España y Marruecos para su repatriación inmediata y la falta de suministros para cubrir sus necesidades básicas. En tanto, unas 1.000 personas, en su mayoría subsaharianos, se encuentran en los alrededores del Centro de Estancia Temporal de Inmigrantes, CETI, a espera de poder acceder al recinto, que tiene una capacidad de 512 personas, aunque actualmente hay más de 700. Este domingo, centenares de personas han protestado ante la Embajada de Marruecos en Madrid por la entrada masiva de inmigrantes a Ceuta. Protestas que también se han repetido frente a la delegación del gobierno en Ceuta, donde unas 400 personas han salido a la calle. Tras la crisis del pasado jueves, se han instalado barreras marítimas de contención en el entorno del espigón fronterizo del Tarajal, que ya están completamente operativas. A ello se suman unos 3.000 efectivos entre fuerzas de seguridad del Estado y militares, desplegados en Ceuta para garantizar la seguridad.
0: Y aquí en Baleares, la presidenta del Govern, Marga Proens, acusa al gobierno de Pedro Sánchez de haber desatendido la protección de las fronteras tras esta llegada masiva de migrantes a Ceuta. La presidenta balear considera que el Ejecutivo no actuó pese a las advertencias previas y reclama más control ante el aumento de la presión migratoria entre la ruta entre Argelia y Baleares.
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0: Todo esto mientras más de 500 personas han participado este domingo en una concentración celebrada frente al consulado de Marruecos en Palma para expresar su rechazo a la inmigración irregular y mostrar su apoyo a las ciudades autónomas de Ceuta y Melilla. La movilización, convocada de forma simultánea en diferentes puntos de España, transcurrió sin incidentes y bajo un amplio dispositivo de seguridad.
4: Esto a mí me parece una vergüenza, y más yo como marroquí. Llevo aquí ya 21 años casi, he nacido en Marruecos, en Tetuán. Desde que he venido he estudiado, he trabajado, todo legal. Y lo que me parece una vergüenza es que vengan de repente 67.000 personas cruzando a nado, arriesgando sus vidas, simplemente porque aquí les prometan dinero, casas y tal, cuando aquí un joven no se puede permitir alquilarse un piso, no se puede permitir una compra normal, tiene que vivir a final de mes ajustado, pedir dinero, y eso es una vergüenza. O sea, yo con mis impuestos, mantener a lo que son otras personas, me parece ridículo.
5: Él, aunque haya nacido en Tetuán, lleva 21 años aquí, y es igual de español que usted, que yo y que el que ve esta imagen. Él trabaja, él cotiza, él es una persona de bien, y nadie se pone a esto. Nadie se pone a esto. Creo que la gente tiene los criterios o debiera tener, y no determinados partidos políticos, confundir opiniones o ideas o tertulianos o programas de televisión. Mustafa, mírenlo ustedes, con la bandera, con la insignia nacional, cosa que yo no, con la camiseta de la selección, cosa que yo no. A lo mejor él, aunque haya nacido en otro país, es más español o puede tener un sentimiento más español que no yo o que otros muchos.
6: No podemos consentir que aquí vengan, nos ocupen, ocupen las casas, haya violaciones, haya robos, haya tirones, haya de todo. ¿Cómo podríamos, digamos, cabrear a Marruecos no comprándole sus verduras que vienen aquí?
7: Bueno, yo creo que ha sido una, digamos que ha sido una estrategia de Mohamed VI, me imagino. Y sí, todo esto creo que ha sido intencionado. ¿Por quién y quién lo ha permitido? Pues habrá que saberlo, el tiempo lo dirá.
8: Nos están reconquistando y no estamos haciendo absolutamente nada. Y bueno, ya duele. O sea, que a los brazos cruzados no puede seguir así. Si no hace nada por nosotros, ¿quién tiene que hacer? Pues tendremos que levantarnos de alguna manera.
9: Bueno, yo creo que esto ya va más allá de partidos políticos. Yo creo que esto es algo que poco a poco se está viendo y la gente al final tiene un límite. No es una cuestión de que la gente venga de un día o de otro día. Esto ya es algo que sobrepasa todos los límites y la gente al final, pues, la gota que colma el vaso.
0: Vamos con otros temas del ámbito nacional. La policía ha detenido en Sitges, en Barcelona, a un hombre considerado uno de los fugitivos más buscados por las autoridades suecas por su presunta vinculación con una veintena de delitos violentos, entre ellos varios asesinatos. El arrestado, relacionado con una de las principales organizaciones criminales de Suecia, fue localizado en una vivienda de una zona residencial donde se según la investigación, permanecía oculto desde hacía tiempo. Y después de más de 2 semanas de intenso trabajo, el incendio forestal declarado el pasado 16 de julio en La Mierla, en Guadalajara, ha quedado finalmente bajo control. El fuego, que ha arrasado alrededor de 32.000 hectáreas, se ha convertido en el mayor registrado hasta la fecha en Castilla-La Mancha, movilizando un amplio dispositivo de extinción durante más de 2 semanas para frenar el avance de las llamas.
10: El incendio de La Mierla en Guadalajara ya está controlado tras 18 días activo. Ha arrasado unas 32.000 hectáreas, convirtiéndose en el mayor registrado en la historia de Castilla-La Mancha. Aunque baja el nivel de peligrosidad, los equipos mantienen la vigilancia por posibles focos dentro del perímetro. En Ávila, el incendio de Burgohondo afronta su 12ª jornada con una evolución favorable. Ya ha calcinado más de 50.000 hectáreas, el mayor incendio forestal de la historia de España. Pero las autoridades confían en que el descenso de las temperaturas y el aumento de la humedad permitan controlarlo en los próximos días. Precisamente el fin de la cuarta ola de calor trae un alivio térmico. Esta semana estará marcada por un calor más propio del verano, aunque seguirá siendo intenso en el Mediterráneo, Baleares y Canarias. Además, se esperan tormentas en el norte y el este peninsular, mientras el riesgo de incendios continuará siendo muy alto en buena parte del país.

0: Iniciamos los deportes hablando del Real Mallorca y con una nueva salida del club como es la del portugués Samu Costa. El jugador y el Mallorca estaban negociando con el Al Nassr de Arabia Saudí para su traspaso, circunstancia que ya se ha formalizado, y el jugador abandonaba hoy la isla para concretar su traspaso. La cifra ronda los 22 millones de euros, de los cuales el Almería recibirá cerca de 3,8 millones por la plusvalía del 20% que se firmó en su día hace tres temporadas cuando el portugués llegó al Mallorca. La salida de Samu es la más alta en cuanto a cuantía económica que ha realizado el Mallorca en su historia. Por otra parte, recordemos que el equipo se centra en la parte final de su pretemporada a la espera de disputar sus dos últimos partidos de preparación antes del debut en Liga frente al Valladolid el próximo día 15 en Somos. Los jugadores de Luis Enrique trabajan en la ciudad deportiva a primera hora de la mañana para evitar el fuerte calor que tenemos en la isla, con la mirada puesta, sin duda, en el Paris Saint-Germain. Este partido va a ser el más importante que va a disputar el equipo durante esta pretemporada ante el Paris Saint-Germain este miércoles en el Trofeo Ciutat de Palma. El conjunto de Luis Enrique sigue en cuadro por la ausencia de los internacionales que poco a poco van regresando tras sus vacaciones. Sorprendentemente, el Paris Saint-Germain no ha rascado prácticamente nada de la chequera que llevamos de mercado de verano. El doble campeón de Europa sí se ha movido en el capítulo de bajas, donde Gonzalo Ramos se marchó al Milán, Colomuani a la Juve, Nohan Camara al Lyon y el ex mallorquinista Canguilí, que se fue al Atlético de Madrid y que por tanto no estará en Somos para despedirse de su ex equipo ni de los aficionados. Sin duda era uno de los grandes alicientes de este partido pactado en su momento tras el traspaso al PSG hace tres temporadas. Y vamos a repasar ahora el resto de rivales que se encontrará el Mallorca en esta segunda división y que también están en plena pretemporada. El Girona de Quique Álvarez perdió el trofeo Costa Brava ante el campeón inglés y subcampeón de la Champions, el Arsenal, por 1-4, ante penúltimo partido de preparación para los catalanes que debutarán en Liga ante el Leganés el 16 de agosto. Los goles los marcaron 0-1 para Havertz, 0-2 para Scholitz, el 1-2 Arnau, el 1-3 lo marcó Douman y el 1-4 lo marcó Gabriel Jesús. Por otra parte, el Burgos también disputó un partido amistoso ante el Athletic Club en el plantío que acabó con derrota de los locales por 0-3. Los tantos de Areso, de Navarro y de Iñaki Williams no dieron opción a los de Sergio Francisco, que valoró la puesta a punto de su equipo de cara al inicio de la Liga.
1: 60 minutos en los que, bueno, yo creo que hemos sido competitivos, teníamos un rival enfrente que sabíamos que nos iba a exigir muchísimo. Yo creo que incluso la planificación de poner al Atleti en este partido era para que tengamos esa exigencia muy muy alta, ¿no? Contra un equipo de primera de los de arriba, pero creo que hemos competido bien. Y luego los otros 60 minutos, seguramente un equipo menos reconocible. Yo creo que no tengo nada que reprochar a nadie de la segunda parte, pero sí que un equipo bueno, pues con menos estructurado para poder competir contra un equipo de primera división, ¿no? Yo creo que lo hemos intentado hasta el final, hemos corrido muchísimo y también estoy muy contento también con los de la segunda parte, ¿eh? Mínimo 90 minutos de competición y algunos pues han hecho 120, ¿no? Creo que era el objetivo de la semana y en ese sentido me voy satisfecho.
0: No dejamos el fútbol para comentar el primer partido oficial de pretemporada del Real Madrid, que empató a 2 goles ante la Fiorentina en el Egol Tirsel See de Austria, en el que debutaron Dumfries y Carlos Spee ante una Fiorentina más rodada que los blancos. No se había cumplido el primer cuarto de hora cuando se adelantaron los de Mourinho. Carreras puso el balón al área y Hendrik solo necesitó 2 toques para llevarlo a la red. Justo antes de la pausa de hidratación llegó el segundo tanto. La jugada la inició Camavinga. Entre líneas le dio continuidad Arda Güler con un amago dentro del área para dejar pasar el balón y que marcara el joven delantero Ciria. Pero la Fiorentina, en su primer disparo a portería, redujo las distancias a los 41 minutos con el gol de Piccoli. Tras el descanso no falló Musiekin y 7 minutos después, con un testarazo dentro del área, puso el 2-2 definitivo. Empate y a un paso más en esa preparación de pretemporada que está realizando el Real Madrid y que va a comenzar, recordemos, jugando ante el Español el sábado 22 de agosto. Por su parte, el técnico blanco, en este caso Josu Mourinho, valoró positivamente este primer partido de preparación.
2: Madrid de tres caras. Fresco, cansado y súper cansado. El fresco jugó muy bien. Jugó muy bien. El resultado 2-1 al descanso es cortísimo. Es un primer tiempo de grandísima calidad para 3-4, 4-0 tranquilamente. Segundo tiempo, el partido pasa a ser más físico. Y después la tercera cara, que me ha gustado muchísimo también, que es la cara del súper cansado, pero donde el equipo ha sabido ser equipo, ha sabido controlar el juego, ha sabido volver a dominar el juego.
0: El entrenador del Real Madrid espera la llegada inminente de los jugadores internacionales que disputaron el Mundial para acoplar al nuevo Real Madrid, al que todavía le faltan refuerzos para subir el nivel competitivo de un club que no ha ganado nada en la última temporada.
2: Estoy muy contento con el trabajo de los chicos, no hoy, desde el primer día que estamos trabajando. Obviamente me preocupa no tener los otros. Me preocupa en el sentido en que me gustaría tener 3 semanas de trabajo con la otra gente. No es posible. Lunes llega Vini, llega Brahim, llega Bernardo. Esta gente que está aquí, pues Dumfries, Carlos, Hendrik ya tendrán unos días más de trabajo. Y es así, poco a poco, hasta que lleguen los chicos que jugaron las semifinales del Mundial y la final, que es solo Cucu.
0: En Fútbol Sala, el Illes Balears Palma Futsal continúa presentando a nuevos jugadores que reforzarán al equipo esta temporada, en la que no habrá, después de 4 campañas, competiciones europeas. Los últimos en ser presentados han sido el brasileño Julio Zanotto, ala cierre procedente del Kairat Almaty, Rodrigo Monteiro, pívot portugués de 19 años, y hoy un conocido que regresa, como es el brasileño Diego Nunes, que vistió en este caso la camiseta del Palma durante 4 temporadas y que tras acabar su contrato con el Benfica regresa a la isla para ayudar al equipo. El presidente del club, José Tirado, quiere que el equipo luche y compita por todos los títulos en juego, pero sin la obligación de ganarlos.
3: Ya lo digo hoy, nuestra intención es primero pelear por títulos, por los máximos posibles. No tenemos la obligación de ganar, es un sueño y una responsabilidad pelearlos, eso sí, ¿no? Y por eso, pues también tenemos que ser conscientes que si queremos pelear por estar lo más arriba posible y pelear por ganar, necesitas tener dentro de nuestras posibilidades a los mejores. Pues los mejores para nosotros es lo que estamos intentando traer y creo que es una, como digo, yo creo que tenemos todo de verdad para soñar, para estar ilusionados.
0: Julio Zanotto es internacional por Armenia y llega al Palma muy ilusionado y con ganas de vestir la camiseta del equipo palmesano. El brasileño conoce a varios jugadores del Palma, lo que hace más fácil su adaptación para lograr el máximo nivel esta temporada.
4: Conheço praticamente todos, aí jogado com Denis, com Alisson, com Lua, com Lucão, Charuto. Creio que vai ser um pouquinho mais fácil. É claro que a Liga exige muito, há muita intensidade e há equipes muito boas. Por isso, creio que temos uma boa equipe e, como Tirado hablasse, vamos a pelear por isso. Não é 100% que vamos a ganhar tudo, que vamos conquistar títulos, mas tenho certeza que vamos a pelear por tudo. E claro que a adaptação isso será mais fácil para isso, porque conosco outras pessoas.
0: Por su parte, Rodrigo Monteiro agradeció la confianza depositada en él, teniendo en cuenta que solo tiene 19 años. El pívot portugués recuerda que aquí han jugado varios jugadores jóvenes que al final han terminado triunfando en el fútbol sala.
4: Soy muy joven y por eso que he escogido Palma, porque lo vio los caminos de los otros y dónde están ahora y lo que conquistaron. Y ha sido una de mis decisiones ver las otras personas que Palma formó y que están ahora en... Lo puedo decir que son los mejores y yo lo creo también ser uno de los mejores. Entonces creo que venir a Palma me va a ayudar a la crecer en cuanto persona principalmente y después en cuanto jugador. El grupo me ha acogido muy bien y estoy pronto para todos los días ir a los entrenos y intentar ser mejor y ayudar al equipo a conquistar los principales objetivos.
0: Vamos a cambiar al deporte de la vela, que esta semana será centro de atención mundial la Bahía de Palma con la disputa de la 44 edición de la Copa del Rey. La competición, que se disputará desde mañana y hasta el día 8, reunirá a más de un centenar de embarcaciones procedentes de 20 países con alrededor de 1.500 deportistas distribuidos en 6 clases, entre los que figuran campeones del mundo, campeones de Europa y alguna de las tripulaciones más prestigiosas del circuito internacional. Hoy lunes todas las clases inscritas han aprovechado la jornada para disputar una regata de entrenamiento en los distintos campos de competición de la Bahía de Palma, ultimando así su preparación antes del inicio oficial de las pruebas puntuables. Uno de los principales focos de atención ha sido la presencia del rey Don Felipe, que ha ejercido como patrón del Hispania de la Comisión Naval de Regatas de la Armada durante la sesión de entrenamiento de la clase Abanca ORC0. 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
0: En ciclismo seguimos pendientes del Tour de Francia femenino, donde participa la corredora mallorquina Mavi García, en la que será su última participación en la ronda francesa, ya que se retira del ciclismo profesional este 2026. De momento, la ciclista neerlandesa Lorena Gaves, que ya ganó la etapa inaugural del Tour de Francia, volvió a dominar en la segunda jornada entre las localidades suizas de Aigle y de Ginebra, gracias a un espectacular sprint final cerca de la línea de meta. Gaves retuvo el maillot amarillo con otra exhibición al final de la etapa. La mallorquina Mavi García está a 28 segundos en la general, trabajando junto a Paula Blasi para el equipo UAE. Y ya que antes recordábamos el programa especial de la Copa del Rey de Vela en Figui Televisión, hoy también te anunciamos una nueva cita con el programa Jugama Faro de Joc de nuestro compañero Juan Antonio Bauzá. Los protagonistas de esta noche serán los árbitros, con entrevistas al presidente del CTA Balear, Javi Martín, al árbitro internacional mallorquín, Mateo Busquets, y al colegiado de segunda ref, Francisco de Asís. La evolución del arbitraje es evidente: más profesionales, más dedicación y sueldos acordes con la responsabilidad que asumen en cada partido. Así lo explica en Jugama Fora de Joc Mateo Busquets en este avance.
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0: Y con esta noticia terminamos el repaso a los deportes. 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

0: La reina Letizia ha presidido este domingo la gala de clausura de la 16ª edición del Atlántida Mallorca Film Fest, uno de los principales encuentros dedicados al cine independiente. En su primera aparición pública de este verano en Palma, la monarca ha entregado el galardón Master of Cinema al compositor francés Alexandre Desplat y ha respaldado un año más un certamen que se ha consolidado como una referencia del panorama audiovisual internacional.
1: La ceremonia, celebrada en el patio del Centro Cultural de la Misericordia, ha contado con la presencia de numerosas autoridades, entre ellas la presidenta del Congreso, Francina Armengol, y la presidenta del Govern Balear, Marga Provenç, que han recibido a la reina a su llegada. Antes del inicio de la gala, doña Letizia ha saludado al equipo de la película El Ser Querido, encargada de poner el broche final al festival con su estreno en España. La reina ha conversado con su director, Rodrigo Sorogoyen, y con parte del reparto, encabezado por Javier Bardem, Vicky Luengo y Raúl Arévalo. Durante el acto también ha tenido lugar la entrega del premio Master of Cinema al compositor francés Alexandre Desplat, reconocido por una dilatada trayectoria en la música para el cine y por firmar algunas de las bandas sonoras más destacadas del panorama cinematográfico internacional. La gala ha estado acompañada por diversas actuaciones musicales, entre ellas la de la cantante mallorquina Julie Colom, y ha servido también para entregar los premios oficiales de esta edición del festival. Con esta visita, la reina Letizia vuelve a mostrar su apoyo al Atlántida Mallorca Film Fest, una cita cultural que reúne cada verano en Mallorca a destacados cineastas, intérpretes y profesionales de la industria audiovisual y que se ha convertido en uno de los eventos más relevantes del calendario cultural de las Islas Baleares.
0: Por cierto, que la gala de clausura de la Atlántida Mallorca Film Fest también sirvió para acoger el estreno en España de El Ser Querido, la nueva película de Rodrigo Sorogoyen, protagonizada por Javier Bardem. La película llegará a las salas de cine de todo el país el próximo 26 de agosto.
2: Rodrigo Sorogoyen estaba deseando volver a la Atlántida Mallorca Film Fest, donde ya participó en la anterior edición. Y lo ha hecho para presentar su último trabajo, El Ser Querido, tras su buena acogida en el Festival de Cannes. En la isla se presentó con el equipo de la película y sus protagonistas, Javier Bardem y Victoria Luengo, un padre y una hija que intentan reconstruir una relación prácticamente inexistente. La historia, escrita por Sorogoyen e Isabel Peña, nació durante una comida en la que también estaba Victoria Luengo, Bardem, casi.
3: Pero había un cuarto comensal, aunque él no lo supiera, que era Javier Bardem, que era de, oye, pues Javier Bardem puede ser el padre de Victoria, sí, yo me lo creo.
2: El resultado, una historia potente que Bardem no duda que llegará al público.
4: Yo estoy muy tranquilo y sé que la película llega, y emociona y conmociona.
2: Luengo ha confesado haber vivido uno de sus mejores rodajes.
5: Por la libertad que me ofreció y por el vértigo que sentí.
0: La figura de Ramón Llull será la protagonista de uno de los conciertos más especiales del Mallorca Chamber Music Festival 2026. Coincidiendo con el 710 aniversario de la muerte del filósofo y escritor mallorquín, el festival ofrecerá un recital que unirá música de cámara y literatura en un homenaje a su legado. La propuesta busca acercar al público del pensamiento de Llull a través de un recorrido artístico que combinará interpretaciones musicales con la lectura de algunos de sus textos más representativos de la mano de jóvenes intérpretes y con el objetivo de poner en valor tanto el patrimonio cultural de la isla como el talento emergente.
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0: La tradición española del vermut busca abrirse paso en Bangkok. Una barcelonesa ha creado allí una pequeña vermutería para acercar al público tailandés no solo esta bebida, más vinculada en Asia a la coctelería, sino también el ritual de tomar algo antes de comer en un ambiente cercano y familiar.
8: En España, un domingo de verano puede empezar alrededor de una mesa con tapas y vasos de vermut con hielo. En Asia, esta bebida se asocia más a la coctelería que a la hora del aperitivo, pero un pequeño local de Bangkok apuesta por abrir camino no solo al producto, sino también al ritual que lo rodea. Regentada por una barcelonesa, Vermutería La Malifeta, travesura en catalán, nació de la nostalgia por la hora del vermut y por aquellos bares donde te conocen y saben qué te gusta y qué no, pero también con la intención de acercar a los tailandeses la costumbre de tomar algo antes de comer. La Malifeta, que Miriam Rueda, su fundadora, asegura que es la primera vermutería del sudeste asiático y una de las pocas que existen en Asia-Pacífico, nació con el propósito de trasladar a Tailandia una costumbre profundamente arraigada en algunos países del sur de Europa, principalmente España, Italia y Francia. Pero el ritual no resulta fácil de exportar. La mayoría de su clientela no acude a media mañana para tomar un vermut y un par de tapas antes de seguir con el día, sino que acaban sentándose a comer o cenar.
9: Bueno, pues cuando les explico un poco la cultura de vermut que nosotros tenemos, ¿no?, de más o menos tomar el vermut entre las 11:30, 2 de la tarde, y luego ir a como a un almuerzo completo, les sorprende un poco. Lo entienden, les hace mucha gracia. Los tailandeses que han estado en España, pues como que lo han vivido y les hace gracia recordarlo. Pero de momento no lo siguen. O sea, vienen aquí, se toman el vermut y se toman 13 tapas. Y luego se quedan aquí, no se van a otro sitio a comer.
8: Los asiáticos suelen conocer el vermut por la coctelería, pero no están acostumbrados a tomarlo solo. La expansión de la cultura del cóctel es precisamente uno de los principales motores del crecimiento del consumo de vermut en Asia-Pacífico, donde el consumo medio anual se disparó un 21% interanual en 2025.

0: El tiempo apenas dará sorpresas este martes en Baleares. Estará marcado por un ambiente estable y caluroso, aunque con algunos cambios en el cielo a lo largo de la jornada. A continuación, repasamos la previsión del tiempo para mañana martes.
1: La Agencia Estatal de Meteorología prevé para mañana martes en Baleares intervalos nubosos, aunque a lo largo de la mañana tenderá a abrirse, quedando un ambiente poco nuboso. Durante la tarde volverán a crecer nubes de evolución diurna y no se descarta que puedan dejar alguna precipitación débil y ocasional en puntos del interior de la isla. Además, a primeras horas del día podrán aparecer brumas matinales, reduciendo ligeramente la visibilidad en algunas zonas. Respecto a las temperaturas, apenas experimentarán cambios. Las máximas descenderán ligeramente en el norte de la isla, mientras que en el resto se mantendrán en valores similares a los de los últimos días. Las mínimas seguirán siendo elevadas, por lo que volveremos a hablar de una noche tropical o incluso tórrida, con un ambiente cálido tanto durante el día como en las horas nocturnas. En cuanto al viento, soplará flojo y de dirección variable, predominando las brisas costeras durante las horas centrales del día y la tarde, sin que se esperen rachas significativas.
0: Y hasta aquí el informativo de la edición de las 8. Volveremos mañana con más noticias. Les dejamos a continuación con el programa Jugam a Fora de Joc. Hasta mañana.

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0: Son las 9.
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0: ¿Cómo estás? Arrancamos nueva hora por aquí de éxitos que no quiero que te pierdas, así que sube el volumen. Ya sabes que aquí siempre te vamos a poner 100% éxitos.
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0: Y es que cada vez somos más aquí en la Radio Líder, la única que te garantiza al 100% solamente éxitos. Más artistas, más números uno, más música de verdad. 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

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Otra de esas canciones electrónicas que no podían fallar era este Lean On de Major Lazer. Suena ya por aquí, en tu radio, la número uno.

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0: 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Y atención, porque ahora llegan unos imprescindibles. Swedish House Mafia con este temazo. Se llama Life.

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0: vamos a poner todos los temazos que más van a sonar. Quédate porque aún me quedan un montón más de números uno por delante y no quiero que te pierdas ninguno.
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0: El mejor consejo que te puedo dar es que subas el volumen ahora mismo de la radio y que sigas disfrutando de la selección de éxitos que te estamos poniendo. Así hemos arrancado una nueva hora de éxitos. Hola, ¿qué tal? ¿Cómo estás? Bienvenido a la radio número uno del dial, donde solo te ponemos números uno y además te lo garantizamos al 100%.
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0: Nos adelantamos al futuro en la radio número uno del dial. Te proponemos siempre el mejor plan, la mejor selección de éxitos. Los artistas que más te gustan están todos aquí. Y esta es una clara prueba, porque no paramos de ponerte números uno y tengo para ti más. Quédate, los escuchas todos.
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0: punto de terminar esta hora que ha llegado, como siempre, ya ves, cargada de números uno, garantizado al 100%, que aquí solo te ponemos números uno. Esta es la número uno del dial y presumimos de ponerte siempre la mejor selección. Quédate, porque tengo más éxitos para ti.
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0: Son las 11.
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0: puedes comprobar, tenemos para ti siempre la mejor selección de éxitos. Es un auténtico lujazo, ¿eh? Arrancar una nueva hora de éxitos con temazos como el que acabas de escuchar o los que tengo ya preparados para ti. Quédate con nosotros en la número uno del dial, porque esta es la radio con más números uno.
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0: Estaba el temazo de Alessa Dixon, The Boys Does Nothing. Qué bueno, ¿verdad? Más éxitos, no te muevas.
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0: tenemos uno. Más éxitos. No paramos ni un solo instante. Acabamos de disfrutar uno y ya tenemos preparados un montón más. Así somos en la radio número uno del dial. Sube el volumen y disfrútala al máximo.
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1: Ahora lo que hacemos es viajar hasta Croacia para encontrarnos con el DJ Topit. Esto se llama In Your Arms.

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2: Seguimos adelante compartiendo contigo siempre la mejor selección musical. Canciones que marcan un antes y un después. Números uno en tu lista de éxitos como esta que escuchas ya.

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2: Te garantizamos que cada vez que nos escuchas siempre está sonando un número uno. Es el momento de ponerte ahora a Alejandro. ¿Te acuerdas del exitazo de Lady Gaga?
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0: El tiempo pasa muy, pero que muy rápido, y sobre todo si estamos en buena compañía y disfrutando de la selección de éxitos que ha sonado en los últimos 60 minutos. Estamos a punto de terminar esta hora de éxitos, pero no te preocupes porque nada, arrancamos. Inauguramos otra repleta de canciones que se merecen cuanto menos un 10.
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0: absolutamente todos tus artistas favoritos están aquí, en la radio número uno del dial. Tenemos para ti la mejor recopilación de éxitos. Lo estamos pasando en grande, como cada día hacemos, en la radio que más y mejor suena. Quédate porque te pongo otro éxito ya.
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1: Está arrasando en las pistas de baile el croata Topit con esta canción. Se llama In Your Arms.

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0: Lo estamos pasando genial en grande con esta selección de éxitos que te proponemos cada día en la radio que más números uno te pone. Justo cuando nos escuchas, siempre en ese momento, siempre ya verás cómo estás sonando un número uno de los que te gustan. Y si quieres comprobarlo, quédate con nosotros porque tenemos muchos más éxitos que ponerte.
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1: Sea el momento que sea, cada vez que nos escuchas, estamos poniéndote un pelotazo, en este caso con Beyoncé. Esto es Hello.

0: puedes presumir y bastante, ¿eh? De escuchar siempre la canción que te gusta cada vez que conectas con nosotros. Con la radio número uno del dial, con la número uno, porque solo te pone números uno y además te los garantizamos al 100%, ¿vale? Esto es así, escuchas la radio y suena un número uno.
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2: Ya ves que te garantizamos los éxitos, los números uno al 100%. Solo nosotros lo podemos hacer. ¿Vamos a bailar? ¿Sí? Pues venga, vamos allá.

0: tuviéramos que ponerle nota a las canciones que hemos escuchado en los últimos minutos, desde luego, la que menos llevaría un 10. Esto es el recopilatorio de éxitos más importante que puedes escuchar ahora mismo en la radio. La número uno del dial, presumiendo de ponerte siempre la mejor música. En nada estrenamos nueva hora de éxitos.
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1: Es la una.
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0: tal? ¿Cómo estás? Arrancamos nueva hora por aquí de éxitos que no quiero que te pierdas, así que sube el volumen. Ya sabes que aquí siempre te vamos a poner 100% éxitos.
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0: aquí en tu radio, como puedes comprobar, marcamos la diferencia porque somos la única que se adelanta al futuro para traerte siempre los temas que más van a sonar antes que ninguna otra emisora. Oye, quédate, porque aún tengo un montón más de números uno por delante.
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0: Y es que da igual cuando suene este temazo de Alessa Dixon, The Voice Does Nothing, porque siempre va a ser un auténtico número uno.
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Feedway Radio. Feedway Radio. ¿Sabes que aquí siempre te ponemos números uno? Además de los que más sonaron, como este, Mr. Saxo Beat, de Alexandra Stan, que ya te dejo por aquí para que lo bailes por todo lo alto. Seguro que te lleva a una buenísima época y ya sabes que aquí siempre te vamos a poner temazos como este.

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1: Vaya dos se fueron a juntar en este temazo, ¿eh? Floating Through Space. Ellos son Sia y David Guetta. David Guetta, bueno, perdón.

0: Y es que cada vez somos más aquí en la Radio Líder, la única que te garantiza al 100% solamente éxitos. Más artistas, más números uno, más música de verdad. Oye, quédate y vamos a disfrutar juntos de solamente éxitos. Sube el volumen, quédate, estás en tu radio.
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1: Llega todo un temazo que no te puedes perder. Estás escuchando la radio líder. Por aquí llega Kiss Me More de Doja Cat y SCA.

0: Terminamos ya. Otra hora aquí en tu casa, en tu radio, con la música que quieres escuchar. Y quédate porque tengo una larga lista de números uno que no quiero que te pierdas. Estás en tu radio.
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0: son las dos.
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0: Los mejores éxitos van a sonar aquí y te recomiendo que te quedes y subas el volumen porque arrancamos otra nueva hora de números uno que no quiero que te pierdas.
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